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2: Hola, soy Diácono Gregorio Echeveste de la Parroquia Santa Ana de Portville, California, de la Diócesis de Fresno, en California. Querida familia, recemos el Santo Rosario. Los misterios que vamos a meditar serán los misterios dolorosos. En el nombre del Padre, del Hijo y del Espíritu Santo. Amén. Creo en Dios Padre Todopoderoso, Creador del cielo y de la tierra. Creo en Jesucristo, su único Hijo, nuestro Señor, que fue concebido por obra y gracia del Espíritu Santo, nació de Santa María Virgen, padeció bajo el poder de Poncio Pilato, fue crucificado, muerto y sepultado, descendió a los infiernos, al tercer día resucitó de entre los muertos, subió a los cielos y está sentado a la derecha de Dios Padre Todopoderoso. Desde ahí ha de venir a juzgar a vivos y muertos. Creo en el Espíritu Santo, la Santa Iglesia Católica, la comunión de los santos, el perdón de los pecados, la resurrección de la carne y la vida eterna. Amén. Padre nuestro que estás en el cielo, santificado sea tu nombre. Venga a nosotros tu reino, hágase tu voluntad en la tierra como en el cielo. Danos hoy nuestro pan de cada día. Perdona nuestras ofensas, como también nosotros perdonamos a los que nos ofenden. No nos dejes caer en tentación y líbranos del mal. Amén. Dios te salve María, llena eres de gracia, el Señor es contigo. Bendita eres entre todas las mujeres y bendito es el fruto de tu vientre, Jesús. Santa María, Madre de Dios, ruega por nosotros pecadores, ahora y en la hora de nuestra muerte. Amén. Dios te salve María, llena eres de gracia, el Señor es contigo. Bendita eres entre todas las mujeres y bendito es el fruto de tu vientre, Jesús. Santa María, Madre de Dios, ruega por nosotros pecadores, ahora y en la hora de nuestra muerte. Amén. Dios te salve María, llena eres de gracia, el Señor es contigo. Bendita eres entre todas las mujeres y bendito es el fruto de tu vientre, Jesús. Santa María, Madre de Dios, ruega por nosotros pecadores, ahora y en la hora de nuestra muerte. Amén. Gloria al Padre, y al Hijo, y al Espíritu Santo, como era en el principio, ahora y siempre, por los siglos de los siglos. Amén. Primer misterio doloroso, la agonía de Jesús en el huerto de los olivos. Con la oración, Jesús se preparó a enfrentarse al sufrimiento y la muerte. Aprendamos a orar para superar todas las pruebas de la vida. Padre nuestro que estás en el cielo, santificado sea tu nombre. Venga a nosotros tu reino, hágase tu voluntad en la tierra como en el cielo. Danos hoy nuestro pan de cada día. Perdona nuestras ofensas, como también nosotros perdonamos a los que nos ofenden. No nos dejes caer en tentación y líbranos del mal. Amén. Dios te salve María, llena eres de gracia, el Señor es contigo. Bendita eres entre todas las mujeres y bendito es el fruto de tu vientre, Jesús. Santa María, Madre de Dios, ruega por nosotros pecadores, ahora y en la hora de nuestra muerte. Amén. Dios te salve María, llena eres de gracia, el Señor es contigo. Bendita eres entre todas las mujeres y bendito es el fruto de tu vientre, Jesús. Santa María, Madre de Dios, ruega por nosotros, pecadores, ahora y en la hora de nuestra muerte. Amén. Dios te salve, María, llena eres de gracia, el Señor es contigo. Bendita eres entre todas las mujeres y bendito es el fruto de tu vientre, Jesús. Santa María, Madre de Dios, ruega por nosotros, pecadores, ahora y en la hora de nuestra muerte. Amén. Dios te salve, María, llena eres de gracia, el Señor es contigo. Bendita eres entre todas las mujeres y bendito es el fruto de tu vientre, Jesús. Santa María, Madre de Dios, ruega por nosotros, pecadores, ahora y en la hora de nuestra muerte. Amén. Dios te salve, María, llena eres de gracia, el Señor es contigo. Bendita eres entre todas las mujeres y bendito es el fruto de tu vientre, Jesús. Santa María, Madre de Dios, ruega por nosotros, pecadores, ahora y en la hora de nuestra muerte. Amén. Dios te salve, María, llena eres de gracia, el Señor es contigo. Bendita eres entre todas las mujeres y bendito es el fruto de tu vientre, Jesús. Santa María, Madre de Dios, ruega por nosotros, pecadores, ahora y en la hora de nuestra muerte. Amén. Dios te salve, María, llena eres de gracia, el Señor es contigo. Bendita eres entre todas las mujeres y bendito es el fruto de tu vientre, Jesús. Santa María, Madre de Dios, ruega por nosotros, pecadores, ahora y en la hora de nuestra muerte. Amén. Dios te salve, María, llena eres de gracia, el Señor es contigo. Bendita eres entre todas las mujeres y bendito es el fruto de tu vientre, Jesús. Santa María, Madre de Dios, ruega por nosotros, pecadores, ahora y en la hora de nuestra muerte. Amén. Dios te salve, María, llena eres de gracia, el Señor es contigo. Bendita eres entre todas las mujeres y bendito es el fruto de tu vientre, Jesús. Santa María, Madre de Dios, ruega por nosotros, pecadores, ahora y en la hora de nuestra muerte. Amén. Dios te salve, María, llena eres de gracia, el Señor es contigo. Bendita eres entre todas las mujeres y bendito es el fruto de tu vientre, Jesús. Santa María, Madre de Dios, ruega por nosotros, pecadores, ahora y en la hora de nuestra muerte. Amén. Gloria al Padre, y al Hijo, y al Espíritu Santo, como era en el principio, ahora y siempre, por los siglos de los siglos. Amén. María, Madre de Gracia, Madre de Misericordia, en la vida y en la muerte, ampáranos, Gran Señora. Sagrado Corazón de Jesús, en ti confío. Segundo misterio doloroso, la flagelación de Jesús. Nuestros pecados fueron la causa de los sufrimientos de Cristo. Mediante la flagelación, Jesús pagó los pecados que cometemos, satisfaciendo los deseos de la carne. Aprendamos a dominar nuestro cuerpo con el ayuno y la penitencia. Padre nuestro que estás en el cielo, santificado sea tu nombre. Venga a nosotros tu reino, hágase tu voluntad en la tierra como en el cielo. Danos hoy nuestro pan de cada día. Perdona nuestras ofensas, como también nosotros perdonamos a los que nos ofenden. No nos dejes caer en tentación y líbranos del mal. Amén. Dios te salve, María, llena eres de gracia, el Señor es contigo. Bendita eres entre todas las mujeres y bendito es el fruto de tu vientre, Jesús. Santa María, Madre de Dios, ruega por nosotros, pecadores, ahora y en la hora de nuestra muerte. Amén. Dios te salve, María, llena eres de gracia, el Señor es contigo. Bendita eres entre todas las mujeres y bendito es el fruto de tu vientre, Jesús. Santa María, Madre de Dios, ruega por nosotros, pecadores, ahora y en la hora de nuestra muerte. Amén. Dios te salve, María, llena eres de gracia, el Señor es contigo. Bendita eres entre todas las mujeres y bendito es el fruto de tu vientre, Jesús. Santa María, Madre de Dios, ruega por nosotros, pecadores, ahora y en la hora de nuestra muerte. Amén. Dios te salve, María, llena eres de gracia, el Señor es contigo. Bendita eres entre todas las mujeres y bendito es el fruto de tu vientre, Jesús. Santa

Santa María, Madre de Dios, ruega por nosotros pecadores, ahora y en la hora de nuestra muerte. Amén. Dios te salve María, llena eres de gracia, el Señor es contigo. Bendita eres entre todas las mujeres y bendito es el fruto de tu vientre Jesús. Santa María, Madre de Dios, ruega por nosotros pecadores, ahora y en la hora de nuestra muerte. Amén. Dios te salve María, llena eres de gracia, el Señor es contigo. Bendita eres entre todas las mujeres, y bendito es el fruto de tu vientre, Jesús. Santa María, Madre de Dios, ruega por nosotros pecadores, ahora y en la hora de nuestra muerte. Amén. Dios te salve María, llena eres de gracia, el Señor es contigo. Bendita eres entre todas las mujeres, y bendito es el fruto de tu vientre, Jesús. Santa María, Madre de Dios, ruega por nosotros pecadores, ahora y en la hora de nuestra muerte. Amén. Dios te salve María, llena eres de gracia, el Señor es contigo. Bendita eres entre todas las mujeres y bendito es el fruto de tu vientre, Jesús. Santa María, Madre de Dios, ruega por nosotros pecadores, ahora y en la hora de nuestra muerte. Amén. Dios te salve María, llena eres de gracia, el Señor es contigo. Bendita eres entre todas las mujeres y bendito es el fruto de tu vientre Jesús. Santa María, Madre de Dios, ruega por nosotros pecadores, ahora y en la hora de nuestra muerte. Amén. Dios te salve María, llena eres de gracia, el Señor es contigo. Bendita eres entre todas las mujeres y bendito es el fruto de tu vientre Jesús. Santa María, Madre de Dios, ruega por nosotros pecadores, ahora y en la hora de nuestra muerte. Amén. Gloria al Padre, y al Hijo, y al Espíritu Santo, como era en el principio, ahora y siempre, por los siglos de los siglos. Amén. Mi corazón en amarte eternamente se ocupe, y mi lengua en alabarte, Madre mía de Guadalupe. Sagrado Corazón de Jesús, en ti confío. Tercer misterio doloroso, la coronación de espinas. Siendo Dios, Jesús fue coronado como rey de burla. Así pagó nuestros pecados de soberbia. Aprendamos a doblegar nuestra soberbia, aceptando todas las humillaciones que encontramos en la vida diaria. Padre nuestro que estás en el cielo, santificado sea tu nombre. Venga a nosotros tu reino, hágase tu voluntad en la tierra como en el cielo. Danos hoy nuestro pan de cada día. Perdona nuestras ofensas, como también nosotros perdonamos a los que nos ofenden. No nos dejes caer en tentación y líbranos del mal. Amén. Dios te salve María, llena eres de gracia, el Señor es contigo. Bendita eres entre todas las mujeres y bendito es el fruto de tu vientre Jesús. Santa María, Madre de Dios, ruega por nosotros pecadores, ahora y en la hora de nuestra muerte. Amén. Dios te salve María, llena eres de gracia, el Señor es contigo. Bendita eres entre todas las mujeres y bendito es el fruto de tu vientre Jesús. Santa María, Madre de Dios, ruega por nosotros pecadores, ahora y en la hora de nuestra muerte. Amén. Dios te salve María, llena eres de gracia, el Señor es contigo. Bendita eres entre todas las mujeres y bendito es el fruto de tu vientre Jesús. Santa María, Madre de Dios, ruega por nosotros pecadores, ahora y en la hora de nuestra muerte. Amén. Dios te salve María, llena eres de gracia, el Señor es contigo. Bendita eres entre todas las mujeres y bendito es el fruto de tu vientre Jesús. Santa María, Madre de Dios, ruega por nosotros pecadores, ahora y en la hora de nuestra muerte. Amén. Dios te salve María, llena eres de gracia, el Señor es contigo. Bendita eres entre todas las mujeres y bendito es el fruto de tu vientre Jesús. Santa María, Madre de Dios, ruega por nosotros pecadores, ahora y en la hora de nuestra muerte. Amén. Dios te salve María, llena eres de gracia, el Señor es contigo. Bendita eres entre todas las mujeres y bendito es el fruto de tu vientre Jesús.
Santa María, Madre

de Dios, ruega por nosotros pecadores, ahora y en la hora de nuestra muerte. Amén. Dios te salve María, llena eres de gracia, el Señor es contigo. Bendita eres entre todas las mujeres y bendito es el fruto de tu vientre, Jesús. Santa María, Madre de Dios, ruega por nosotros pecadores, ahora y en la hora de nuestra muerte. Amén. Dios te salve María, llena eres de gracia, el Señor es contigo. Bendita eres entre todas las mujeres y bendito es el fruto de tu vientre, Jesús. Santa María, Madre de Dios, ruega por nosotros pecadores, ahora y en la hora de nuestra muerte. Amén. Dios te salve María, llena eres de gracia, el Señor es contigo. Bendita eres entre todas las mujeres y bendito es el fruto de tu vientre, Jesús. Santa María, Madre de Dios, ruega por nosotros pecadores, ahora y en la hora de nuestra muerte. Amén. Dios te salve María, llena eres de gracia, el Señor es contigo. Bendita eres entre todas las mujeres y bendito es el fruto de tu vientre, Jesús. Santa María, Madre de Dios, ruega por nosotros pecadores, ahora y en la hora de nuestra muerte. Amén. Gloria al Padre, y al Hijo, y al Espíritu Santo, como era en el principio, ahora y siempre, por los siglos de los siglos. Amén. De tus divinos ojos, oh María, pende nuestras felicidades. Míranos, Señora, y no nos desampares. Sagrado Corazón de Jesús, en ti confío. Cuarto misterio doloroso, Jesús lleva la cruz al Calvario. Para Jesús, la cruz fue la manifestación de la voluntad del Padre, por eso la aceptó con amor. También nosotros, si queremos ser verdaderos discípulos de Cristo, tenemos que acostumbrarnos a aceptar todos los días los pequeños sacrificios que Dios nos pide para ser fieles a nuestra vocación cristiana. Padre nuestro que estás en el cielo, santificado sea tu nombre. Venga a nosotros tu reino, hágase tu voluntad en la tierra como en el cielo. Danos hoy nuestro pan de cada día. Perdona nuestras ofensas como también nosotros perdonamos a los que nos ofenden. No nos dejes caer en tentación y líbranos del mal. Amén. Dios te salve María, llena eres de gracia, el Señor es contigo. Bendita eres entre todas las mujeres y bendito es el fruto de tu vientre, Jesús. Santa María, Madre de Dios, ruega por nosotros pecadores, ahora y en la hora de nuestra muerte. Amén. Dios te salve María, llena eres de gracia, el Señor es contigo. Bendita eres entre todas las mujeres y bendito es el fruto de tu vientre, Jesús. Santa María, Madre de Dios, ruega por nosotros pecadores, ahora y en la hora de nuestra muerte. Amén. Dios te salve María, llena eres de gracia, el Señor es contigo. Bendita eres entre todas las mujeres y bendito es el fruto de tu vientre, Jesús. Santa María, Madre de Dios, ruega por nosotros pecadores, ahora y en la hora de nuestra muerte. Amén. Dios te salve María, llena eres de gracia, el Señor es contigo. Bendita eres entre todas las mujeres y bendito es el fruto de tu vientre, Jesús. Santa María, Madre de Dios, ruega por nosotros pecadores, ahora y en la hora de nuestra muerte. Amén. Dios te salve María, llena eres de gracia, el Señor es contigo. Bendita eres entre todas las mujeres y bendito es el fruto de tu vientre, Jesús. Santa María, Madre de Dios, ruega por nosotros pecadores, ahora y en la hora de nuestra muerte. Amén. Dios te salve María, llena eres de gracia, el Señor es contigo. Bendita eres entre todas las mujeres y bendito es el fruto de tu vientre, Jesús. Santa María, Madre de Dios, ruega por nosotros pecadores, ahora y en la hora de nuestra muerte. Amén. Dios te salve María, llena eres de gracia, el Señor es contigo. Bendita eres entre todas las mujeres y bendito es el fruto de tu vientre, Jesús. Santa María, Madre de Dios, ruega por nosotros pecadores, ahora y en la hora de nuestra muerte. Amén. Dios te salve María, llena eres de gracia, el Señor es contigo.
Bendita eres entre todas las mujeres y bendito es el fruto de tu vientre, Jesús. Santa María, Madre de Dios, ruega por nosotros, pecadores, ahora y en la hora de nuestra muerte. Amén. Dios te salve, María, llena eres de gracia, el Señor es contigo. Bendita eres entre todas las mujeres y bendito es el fruto de tu vientre, Jesús. Santa María, Madre de Dios, ruega por nosotros, pecadores, ahora y en la hora de nuestra muerte. Amén. Dios te salve, María, llena eres de gracia, el Señor es contigo. Bendita eres entre todas las mujeres y bendito es el fruto de tu vientre, Jesús. Santa María, Madre de Dios, ruega por nosotros, pecadores, ahora y en la hora de nuestra muerte. Amén. Gloria al Padre, y al Hijo, y al Espíritu Santo, como era en el principio, ahora y siempre, por los siglos de los siglos. Amén. Emperatriz poderosa de los mortales, consuelo, ábrenos, Señora, el cielo con una muerte dichosa y danos pureza de alma, ya que eres tan generosa. Sagrado Corazón de Jesús, en ti confío. Quinto misterio doloroso, Jesús muere en la cruz. Mientras Jesús daba la vida por nosotros, María estaba a los pies de la cruz, completamente unida a su sacrificio. Aprendamos a ser colaboradores de Cristo, ofreciéndole todos los sufrimientos de la vida diaria por nuestra salvación y la salvación de nuestros hermanos. Padre nuestro que estás en el cielo, santificado sea tu nombre. Venga a nosotros tu reino, hágase tu voluntad en la tierra como en el cielo. Danos hoy nuestro pan de cada día. Perdona nuestras ofensas, como también nosotros perdonamos a los que nos ofenden. No nos dejes caer en tentación y líbranos del mal. Amén. Dios te salve, María, llena eres de gracia, el Señor es contigo. Bendita eres entre todas las mujeres y bendito es el fruto de tu vientre, Jesús. Santa María, Madre de Dios, ruega por nosotros, pecadores, ahora y en la hora de nuestra muerte. Amén. Dios te salve, María, llena eres de gracia, el Señor es contigo. Bendita eres entre todas las mujeres y bendito es el fruto de tu vientre, Jesús. Santa María, Madre de Dios, ruega por nosotros, pecadores, ahora y en la hora de nuestra muerte. Amén. Dios te salve, María, llena eres de gracia, el Señor es contigo. Bendita eres entre todas las mujeres y bendito es el fruto de tu vientre, Jesús. Santa María, Madre de Dios, ruega por nosotros, pecadores, ahora y en la hora de nuestra muerte. Amén. Dios te salve, María, llena eres de gracia, el Señor es contigo. Bendita eres entre todas las mujeres y bendito es el fruto de tu vientre, Jesús. Santa María, Madre de Dios, ruega por nosotros, pecadores, ahora y en la hora de nuestra muerte. Amén. Dios te salve, María, llena eres de gracia, el Señor es contigo. Bendita eres entre todas las mujeres y bendito es el fruto de tu vientre, Jesús. Santa María, Madre de Dios, ruega por nosotros, pecadores, ahora y en la hora de nuestra muerte. Amén. Dios te salve, María, llena eres de gracia, el Señor es contigo. Bendita eres entre todas las mujeres y bendito es el fruto de tu vientre, Jesús. Santa María, Madre de Dios, ruega por nosotros, pecadores, ahora y en la hora de nuestra muerte. Amén. Dios te salve, María, llena eres de gracia, el Señor es contigo. Bendita eres entre todas las mujeres y bendito es el fruto de tu vientre, Jesús. Santa María, Madre de Dios, ruega por nosotros, pecadores, ahora y en la hora de nuestra muerte. Amén. Dios te salve, María, llena eres de gracia, el Señor es contigo. Bendita eres entre todas las mujeres y bendito es el fruto de tu vientre, Jesús. Santa María, Madre de Dios, ruega por nosotros, pecadores, ahora y en la hora de nuestra muerte. Amén. Dios te salve, María, llena eres de gracia, el Señor es contigo. Bendita eres entre todas las mujeres y bendito es el fruto de tu vientre, Jesús. Santa María, Madre de Dios, ruega por nosotros, pecadores, ahora y en la hora de nuestra muerte. Amén. Dios te salve, María, llena eres de gracia, el Señor es contigo.
Bendita eres entre todas las mujeres y bendito es el fruto de tu vientre, Jesús. Santa María, Madre de Dios, ruega por nosotros pecadores, ahora y en la hora de nuestra muerte. Amén. Gloria al Padre, y al Hijo, y al Espíritu Santo, como era en el principio, ahora y siempre, por los siglos de los siglos. Amén.

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Bienvenido a nuestra novena semanal a Nuestra Señora del Perpetuo Socorro. Me complace mucho que puedan acompañarnos hoy en oración a nuestra querida Madre Santísima aquí en la Basílica de Nuestra Señora del Perpetuo Socorro en Boston. Esta hermosa imagen de Nuestra Señora del Perpetuo Socorro fue confiada a nuestra comunidad redentorista en diciembre de 1865 por el Papa Pío IX, que nos ordenó hacerla conocer. Esta hermosa imagen de Nuestra Señora del Perpetuo Socorro se ha convertido en una de las imágenes más veneradas de la Virgen María en todo el mundo. Sus ojos compasivos y sus manos suaves que protegen a su Hijo Jesús han tocado los corazones de millones de personas. Ruego que a través de nuestra novena semanal, ella toque tu corazón también con su protección amorosa. Querida Madre del Perpetuo Socorro, intercede ante el trono de tu Hijo Jesucristo por la paz en nuestro mundo, para poner fin a la violencia entre las naciones que causa tantas personas inocentes sufren. Le pedimos que intercede por la Iglesia y por todos aquellos que nos guían, que estén abiertos a la voz del Espíritu Santo, que nos llama a cada uno a la conversión y renovación. Pedimos su intercesión por los pobres, los hambrientos y las personas sin hogar, todos aquellos atrapados en vidas de pobreza y desesperada necesidad. Que haya justicia para todos los que sufren en este mundo. Le pedimos a su intercesión que haya un respeto más profundo por toda la vida humana, desde el primer momento de la concepción hasta el último suspiro natural. Haremos una pausa ahora y yo los invito en este momento a presentar a nuestra Madre del Perpetuo Socorro todas sus necesidades e intercesiones especiales. Por favor, únase a mí ahora en nuestra oración a nuestra Madre del Perpetuo Socorro. La segunda oración a nuestra Madre del Perpetuo Socorro. Oh Madre del Perpetuo Socorro, concédeme la gracia de que pueda siempre invocar tu poderosísimo nombre, ya que Él es el socorro del que vive y la salvación del que muere. Ah, María Dulcísima, María Purísima, haz que tu nombre sea de hoy en adelante el aliento de mi vida. Cada vez que llame, Señora mía, apresúrate a socorrerme, pues en todas mis tentaciones y en todas mis necesidades,
propongo no dejar de invocarte, diciendo y repitiendo, María, María, Madre mía. Oh, qué consuelo, qué dulzura, qué confianza, qué ternura siente mi alma. Con solo repetir tu nombre y pensar en ti, Madre mía. Bendigo y doy gracias a Dios que te ha dado para bien mío ese nombre tan dulce, tan amable y poderoso. Mas no me contento con pronunciar tu bendito nombre. Quiero pronunciarlo con amor. Quiero que el amor me recuerde que siempre debo acudir a ti, Madre del Perpetuo Socorro. Dios te salve María, llena eres de gracia, el Señor es contigo. Bendita tú eres entre todas las mujeres y bendito es el fruto de tu vientre Jesús. Santa María, Madre de Dios, ruega por nosotros ahora y en hora de nuestra muerte. Amén. Dios te salve María, llena eres de gracia, el Señor es contigo. Bendita tú eres entre todas las mujeres y bendito es el fruto de tu vientre Jesús. Santa María, Madre de Dios, ruega por nosotros ahora y en la hora de nuestra muerte. Amén. Dios te salve María, llena eres de gracia, el Señor es contigo. Bendita tú eres entre todas las mujeres y bendito es el fruto de tu vientre Jesús. Santa María, Madre de Dios, ruega por nosotros ahora y en la hora de nuestra muerte. Amén.

0: ruega por nosotros, Madre del Perpetuo Socorro, para que seamos dignos de alcanzar las promesas de nuestro Señor Jesucristo. Amén. Oremos. Señor mío Jesucristo, que nos diste a tu Madre Santísima, para que con el título insigne de Madre de Perpetuo Socorro la venerásemos, te suplicamos que los que imploran con frecuencia su maternal favor merezcan participar constantemente de los frutos de tu redención, que vives y reinas por los siglos de los siglos. Amén. Ahora quiero dar a ustedes una bendición muy especial. A ustedes que quizás están enfermos, están sufriendo por los hospitalizados, también si hay miembros de su familia que sufren, quiero extender esta bendición a ustedes y a todos los enfermos en sus familias y sus familiares. Entonces, por la intercesión de nuestra Madre del Perpetuo Socorro, la bendición de Dios Todopoderoso, Padre, Hijo y el Espíritu Santo desciende sobre ustedes. Amén.
1: Hola, soy Padre Sean Miguel Acari, uno de los redentoristas en la Basílica de Nuestra Señora del Perpetuo Socorro en Boston, Massachusetts. Isaías el profeta escribió, ¿Qué bienvenidos por los montes los pasos del que trae buenas noticias? Una vez los compañeros de San Francisco de Asís le preguntaron, ¿cuántas veces debemos predicar en las misiones de evangelización? San Francisco les respondió, siempre, y algunas veces usan palabras. Con esta respuesta les enseñó que es necesario proclamar a Jesucristo con el testimonio de sus vidas, de fe, esperanza y amor. Esto es la misión de la Iglesia. Todos nosotros estamos llamados a ser testigos de la presencia y del amor de Dios con nuestras vidas. El testimonio de una vida bien comprometida al Señor es más poderoso y eficaz de miles de palabras. La vida de la Virgen María es el ejemplo del poder de este tipo de testimonio. El arcángel Gabriel le saludó a María. Alégrate, llena de gracia. El Señor está contigo. María estaba llena de la gracia de Dios, el amor de Dios, todos los días de su vida. En María tenemos un modelo perfecto de un discípulo de Jesucristo. ¡Qué bienvenidos por los montes, los pasos del que trae buenas noticias! San Pablo, reflexionando en esta proclamación de Isaías, indica la necesidad de predicadores. Entonces hace algunas preguntas. ¿Cómo invocarán al Señor sin haber creído en Él? ¿Y cómo podrán creer si no han oído hablar de Él? ¿Y cómo oirán si no hay quien lo proclame? ¿Y cómo lo proclamarán si no son enviados? La Virgen María también es el modelo perfecto de un predicador. En ella vemos el poder de un predicador que realmente vive el Evangelio. No tenemos muchas de sus palabras en los Evangelios, pero las que tenemos están llenas de poder, mucho poder. Escuchen. Cuando el Padre le pidió que fuera la madre de Jesús a través del arcángel Gabriel, María le respondió, yo soy la servidora del Señor, hágase en mí, tal como has dicho. Ella vivió esta proclamación fielmente cada día y nos invita a hacer lo mismo. Proclama mi alma la grandeza del Señor. En este cántico, María alaba a Dios por su misericordia, fidelidad, justicia y amor de todos.

todos, especialmente los necesitados. ¿Qué fe y esperanza tan profundo en el amor y la presencia de Dios? María, con sus palabras y acciones, nos asegura que podemos contar completamente en el amor de Dios. Durante la boda de Caná, María les dio a los sirvientes, hagan lo que Él les diga. Sabemos que María siempre prestó atención a Jesús y puso sus palabras en acción. Con estas palabras de consejo, María nos da el camino a la paz y alegría del reino de Dios. ¡Qué bienvenidos por los montes, los pasos del que trae buenas noticias! Nuestro mundo tan lleno de guerras, violencia, injusticias y crueldades, necesitan a personas de fe, esperanza y amor, que proclamen con sus vidas y también con sus palabras, Dios está aquí, amándonos cada momento. Al pasar este día, le pedimos a Jesús que nos ayude a seguir el ejemplo de su madre y ser sus discípulos verdaderos, que proclamen su evangelio con nuestras vidas y palabras. ¡Qué bienvenidos por los montes, los pasos de Él que trae noticias buenas!

Esperamos que continúe uniéndose a nosotros cada semana para nuestra novena a Nuestra Madre de Perpetuo Socorro. Si tiene alguna petición especial de oración, por favor, envíosela para que podamos colocarla ante su santuario. Sepa también que dependemos de su generosidad para continuar este ministerio especial para nuestra querida Madre Santísima. Cada miércoles por la noche celebramos la novena a Nuestra Señora de Perpetuo Socorro en español aquí en la Basílica a las 6:30 p.m. Y le invitamos a unirse a nosotros para nuestra Eucaristía Dominical en español a las 11 a.m. Que Nuestra Señora de Perpetuo Socorro te bendiga y proteja, y a ti, a tus seres queridos.

0: En el norte de la República de Serbia, formando parte de la provincia autónoma de Vojvodina y a tan solo 10 kilómetros de la frontera con Hungría, se encuentra la ciudad de Subotica. En esta ciudad de 100.000 habitantes, cada año a mediados de agosto tiene lugar la celebración del fin de la cosecha, o tal como es conocida por la gente local, la Dusillanka. Esta celebración comienza con una oración formal vespertina en la catedral dedicada a Santa Teresa de Ávila. Entre la multitud de fieles de este año se encuentran el bandash y la bandashitsa, Petar Gakovic y Georgia Sudarevic.
1: Es un gran honor ser el bandash de este centenario. Cualquier bandash en los últimos 100 años habría dicho lo mismo. Cuando tienes en cuenta cómo esta tradición ha tenido lugar durante los años, esto da una especial satisfacción y merece incluso un acto mayor de acción de gracias a Dios.
2: Estaba muy contenta porque es un gran honor ser la bandashitsa. Ya había formado parte antes del folclore de la Dusillanka y me acuerdo de cómo esperábamos al bandash y la bandashitsa. Era increíble. Nunca pensé que sería elegida como la bandashitsa, así que me quedé muy sorprendida.

La dosillanka es una antigua costumbre en la que los croatas celebran con sus familias una cosecha exitosa y abundante. Cuando el bandaj, el jefe de los segadores, anuncia al dueño de las tierras que la cosecha ya está terminada e informa cuánta paja se ha conseguido, se cantan oraciones de gratitud y tiene lugar una comida formal seguida de celebraciones. En 1911, el párroco de San Roque invitó a los feligreses a ofrecer una acción de gracias a la iglesia y a partir de ahí, la dosillanka, una celebración familiar íntima, adquirió el carácter de celebración pública.

0: Los croatas tienen el estatus de minoría nacional en Serbia. La mayoría de ellos viven en la parte de la ciudad de Subotica, cuya sede de la diócesis cuenta con el mismo nombre. Aunque el número de estos croatas solo es de 60.000, su fe es tan profunda que están considerados como el eje central de la comunidad católica. Consideran la Dusiljanka como una parte importante de su religión y de su identidad cultural.
1: Creo que es una mezcla de cultura religiosa y tradicional. Para nosotros, los croatas, es la celebración clave. Podemos decir con gran orgullo que es nuestra tradición más hermosa.
0: La parte más importante de la Dusiljanka tiene lugar por la mañana temprano. Petar, el bandaj, saldrá en una carroza decorada con forma de caballo hasta la casa de Georgia, y juntos traerán la corona para que sea bendecida.

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3: La costumbre consiste en que el bandash y la bandashitza traen la corona de iglesia de San Roque en el pueblo de Kerr para ser bendecida. Allí se encuentran con el bandash y la bandashitza de los pueblos de Bajmok, Tabankut, Malabosna, Georgin, Shednik y Sombor. Fray Andria Anishich da las gracias a Dios por la cosecha de este año. Este bendice la corona y comienza la celebración.

0: Antes de abandonar la catedral de Subótica, las pequeñas reinas, o Lielie, tal como son conocidas, se despiden del Bandash y la Bandashitsa, cantando oraciones y dando gracias por la abundante cosecha. No fue fácil llegar al centenario. Los comunistas han intentado erradicar constantemente el carácter religioso de la Dusilyanka para convertirla en una fiesta ordinaria del pueblo.
1: Tras la Segunda Guerra Mundial, cualquier cosa que tuviera raíces religiosas era rechazada. Incluso las coronas estaban mal vistas porque recuerdan a la monarquía y a la avaricia del capitalismo. Así que los sacerdotes animaban a las mujeres del pueblo a crear símbolos religiosos con paja.
0: La Dusilyanka era una ceremonia muy valorada por los granjeros locales, quienes siguieron siendo fieles a Cristo a pesar de la presión que ejercían los comunistas. Katitsa y Pavao Ivankovic siguieron el camino que les habían mostrado sus antepasados, con la firme creencia de que el trabajo de sus manos y el sudor de su frente sería bendecido por Dios.
1: La Dusilyanka es una celebración de acción de gracias a Dios por todas sus bendiciones. Nosotros, quienes trabajamos en los campos y cultivamos trigo y grano, sabemos muy bien lo difícil que es plantar y esperar que la cosecha dé sus frutos para después poder venderlos. Por eso estamos tan llenos de gratitud.
2: Nuestro trabajo es una fábrica bajo los cielos. Creo que es una cooperación directa con el Señor, porque Él tiene que bendecirla y darnos la fuerza para trabajar. Cuando me despierto temprano, me tomo el tiempo, quizás una media hora, para darle las gracias a Dios por este nuevo día, para compartir con Él mis problemas y para que me dé fuerzas. Creo que pongo a Dios en primer lugar y por eso es por lo que soy capaz de afrontar cualquier cosa que la vida me ponga por delante.

La historia de esta región es turbulenta y es un entramado de guerras, destrucción y resurgimiento. La primera vez que se menciona la diócesis de Subótica en un documento histórico fue hace casi 1000 años. El mero hecho de que el propio San Metodio viviera bastante tiempo en la ciudad de Base representa un testimonio de las ricas e indiscutibles raíces cristianas de esta zona.

0: Sin embargo, el carácter cristiano se vino abajo cuando tuvo lugar la invasión otomana. Tras unirse a los cristianos en base, los siete obispos perdieron la vida en manos de las lanzas turcas en la batalla de Mohács. El párroco de la catedral de Subotica, Monseñor Stepan Beretik, considera este hecho como un momento clave en la historia de la diócesis de Subotica.
1: En esta zona había decenas de seminarios y de conventos. La educación estaba floreciendo en este lugar. Tanto las niñas como los niños iban a la escuela. Hasta la llegada de los turcos fue una zona muy desarrollada culturalmente hablando. En 1526, cuando los turcos volvían de la batalla de Mohács, arribaron por nuestra parte del Danubio destruyendo todo a su paso.
0: Doscientos años más tarde, a comienzos del siglo XVIII, la emperatriz María Teresa I de Austria expulsó a los turcos y estableció una administración estatal en la zona, conocida actualmente como Voivodina. Las tierras abandonadas fueron ocupadas por sus súbditos, la mayoría alemanes. La Voivodina del siglo XX fue una de las regiones más desarrolladas del sudeste de Europa. Hubo una existencia multicultural positiva en la que se respetaba a todo el mundo y en el que había un saludable sentimiento de vecindad entre serbios, húngaros, croatas y alemanes, católicos ortodoxos y protestantes por igual. Estas relaciones se vieron profundamente alteradas durante la Segunda Guerra Mundial.
1: Tras la Segunda Guerra Mundial se expulsaron del lugar a las facciones alemanas. Se organizaron campos de concentración para los alemanes que quedaron tras la Segunda Guerra Mundial. Más de 62.000 alemanes fueron asesinados o murieron de hambre. En los años 50, a los supervivientes se les otorgó la oportunidad de volver a Alemania. Una vez más estábamos en desventaja por la pérdida de sacerdotes y de una gran parte de la población católica. La diócesis se quedó con demasiadas parroquias e iglesias abandonadas. Fue una época muy difícil.
0: Los fieles de la diócesis de Subotica se han puesto demasiadas veces en manos de la Divina Providencia y han recurrido a la Madre de Dios cuando todo parecía perdido. Durante la última operación de la Segunda Guerra Mundial, usando el Danubio como una defensa natural, los alemanes levantaron un reducto en la orilla derecha del río, en Batina, para detener el avance hacia el oeste de las fuerzas partisanas y soviéticas. En ese enérgico enfrentamiento de dos ejércitos, el pueblo católico de Baki Monostor se vio totalmente rodeado. Marija Turkal recuerda lo que sus padres le contaron.
2: El 13 de octubre de 1944, todo aquel que podía tenía que abandonar el pueblo porque nos dijeron que iba a ser arrasado. Los únicos que se quedaron fueron los ancianos, los enfermos, algunos niños pequeños y el párroco. Este invitó a todo el mundo a la iglesia a arrodillarse ante la Virgen de Fátima. Madre Santísima nuestra, si la

ciudad de Baki Monostor se salva de la ruina, celebraremos una misa en tu honor a mediodía cada año en este día. Durante toda la noche, el párroco rezó en la oscura iglesia con los ancianos y los enfermos. Los aviones se cernieron sobre la ciudad, pero solo cayó una bomba y fue a las afueras del pueblo. El sol salió al día siguiente y el pueblo estaba intacto. Desde entonces hasta hoy, durante 66 años, la ciudad de Baki Monostor celebra a Nuestra Señora de Fátima. Los fieles se reúnen allí exactamente a mediodía y celebran una misa.

0: Cuando tenía 10 años, me vistieron con el traje nacional y tuve que dar un recital a Nuestra Señora de Fátima. Es una promesa, un voto, una obligación. Soy responsable de transmitir la importancia de esta promesa a mis hijos y a no olvidar nunca.
1: Los fieles de esta comunidad, tanto húngaros como croatas, pasaron una época difícil a finales del siglo pasado. En 1991, Slobodan Milosevic, queriendo detener la inevitable disolución de Yugoslavia, atacó a la República de Croacia. En Vojvodina, los croatas y los húngaros fueron movilizados por la fuerza y enviados a la zona de guerra de Vukovar.
2: El primer problema era el miedo en el que vivía la gente de aquí. Algunos temían ser alistados y obligados a ir a la guerra. Algunos temían a los refugiados que venían desde Bosnia y desde Croacia porque les habían prometido tierras y propiedades. Les dijeron que expulsarían a los locales o que ellos se irían por voluntad propia pudiendo ocupar ellos sus propiedades. Más tarde, los nuevos habitantes atacaron a los locales porque todavía no se habían ido.
1: Ni siquiera ahora, 20 años después, le resulta fácil a Ana y a Néstor Gabrik hablar sobre esta época.
3: Normalno da sam se bojala, pogotovo zato što su eto muža svaki rat.
0: Tenía mucho miedo, sobre todo cuando persiguieron a mi marido para enviarlo a las guerras en Croacia, Bosnia y Kosovo. Fue realmente difícil para mí. Justo cuando estaba a punto de dar a luz a mi hijo, se lo llevaron. Eso fue lo peor. De verdad pensé que no lo volvería a ver. Tan solo busqué refugio en la Madre de Dios. Recé junto a mis hijas mayores y ocurrió un milagro. Volvió. Y dije, gracias Dios, realmente no hay nadie más grande que tú.
2: Recé a Nuestra Señora porque sabía que nadie más podía ayudarme. Me habían detenido y ella me ayudó porque al poco tiempo me soltaron. Tras esto fui más cuidadoso y me escondí constantemente.

0: U tom smislu je rat bio tu što si morao paziti.
1: Aquí también había un tipo de guerra porque tenías que tener mucho cuidado con lo que decías y con cómo mirabas a alguien.
0: I kakve ćeš postupke napraviti tako da i sačuvati se na neki.
1: Tenías que protegerte a ti mismo de esta locura de la guerra o te verías en el frente. Por desgracia, a muchos de nosotros se nos obligó

0: y habían escrito muerte a los húngaros, en el Palacio de los Obispos se escribieron cosas muy feas contra los croatas. Fue una época de miedo y de inseguridad.
1: Tras todos estos contratiempos, especialmente aquellos que se realizaron durante la última guerra en las zonas de la antigua Yugoslavia, la diócesis de Subotica espera la Dusiyanka en un estado especialmente débil. Las estadísticas de la iglesia demuestran que, en esta zona, casi 30.000 de los feligreses se han visto obligados a marcharse desde principios de 1990. El monseñor Kopilovic, vicerrector del Instituto de Catequesis de Subotica, habla sobre las consecuencias de este éxodo.
0: La guerra dejó una herida en las familias, el número de familias disminuyó, y lo que es peor, la mayoría de los intelectuales y de los jóvenes se habían ido. Ahora la situación es la siguiente: en Navidades y en Pascua se forman grandes filas en la frontera porque estos jóvenes están deseando reencontrarse con sus padres. ¿Cuánto tiempo durará esto mientras sus padres permanezcan con vida? Así que sí, estamos desapareciendo. Las palabras de Jesús, no temáis pequeño rebaño, nos reconfortan en este momento. Esa gran cantidad de gente que una vez tuvimos ya no está con nosotros. El número de feligreses se ha reducido a la mitad, y esa es la situación en la mayoría de las parroquias de la diócesis. Ya que la mayoría de los habitantes del lugar son ortodoxos, podemos decir que debido a los matrimonios mixtos, la Iglesia Católica seguirá en forma continua perdiendo feligreses.
1: El obispo de la diócesis de Subotica, Janos Penses, cree firmemente en un futuro mejor para su rebaño.
0: No tengáis miedo, Jesús y el Espíritu Santo saben cómo tienen que ser las cosas. La providencia de Dios ya ha hecho milagros. ¿Pudo alguien imaginar en los años 60 lo que iba a pasar a Yugoslavia, a la Unión Soviética? Si alguien nos lo hubiera dicho, le habríamos tomado por loco. El régimen parecía tan fuerte como si estuviera hecho de granito, de piedra, y que nada ni nadie podía destruirlo. Y se vino abajo como un castillo de naipes.
1: La economía va mal, la tasa de desempleo es alta. Los salarios están entre los más bajos de la República de Serbia. La ciudad que a principios de siglo era sinónimo de riqueza y prosperidad, 20 años después ya se encuentra doblegada. Sin el apoyo del oeste, la diócesis no habría sobrevivido. Por este motivo enfatizan su enorme gratitud para con la organización benéfica Ayuda a la Iglesia que Sufre, quienes ayudaron desinteresadamente durante la construcción del seminario, el Augustinianum.
0: Ayuda a la Iglesia que Sufre nos ha estado apoyando durante los últimos 50 años y todavía lo hace. Actualmente somos muy débiles económicamente hablando y Ayuda a la Iglesia que Sufre nos proporciona los medios más esenciales.
1: El pasado no ha sido bondadoso con los católicos de Voivodina y de Serbia, y el presente promete nuevos desafíos. Cada vez hay menos gente aquí. Muchos católicos, croatas y húngaros, están abandonando estas ricas tierras para ganarse el pan en otro lugar. Pero a pesar del pesimismo al que pueden dar lugar estos hechos, los croatas

0: Patas todavía mantienen su fe en su Dios y confían en su ayuda y en su providencia.
1: Želim ostati tu, tu su i grobovi moji didova.
2: Quiero quedarme aquí. Aquí es donde se encuentran las tumbas de mis antepasados. Tampoco fue fácil para ellos, pero sabían cómo responder a los desafíos de su tiempo y dejaron tras de sí a sus descendientes. Dejaron algo valioso de lo que estamos orgullosos: costumbres, tradiciones, fe. Me gustaría mucho que nuestros hijos se quedaran aquí. Con ayuda de Dios sigo aquí. Espero que haya trabajo para nuestros hijos aquí y que haya paz. Espero que no vaya peor. Espero y creo en Dios y en que las cosas mejorarán. Mi esperanza es que la cristiandad se mantenga aquí y eso será una señal, una luz, una semilla para el futuro. La diócesis de Subotica tiene una oportunidad de ser como la levadura, como hombre de la Biblia, un hombre de la cristiandad, un hombre de fe y de esperanza. Creo en esa oportunidad. Dios no nos abandonará.

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0: And this is a video of the volunteers and their work as they prepared and took part in the events. If you're following us on radio, that's what you're hearing.
1: Pero es una experiencia única que me llega al alma, me abre el corazón.
2: Sí, para mí ha merecido la pena estar aquí colaborando con el equipo para que todos pudiéramos disfrutar de este momento que nos ayuda a fortificar nuestra fe.
3: Merece la pena ser voluntario completamente, para servir, servir. Y la felicidad está en dar sin recibir nada a cambio. Y ahí es cuando se encuentra uno con Cristo.
4: The video and the many people that are being interviewed, volunteers, are recounting their experience of being volunteers.

0: we're called at the Pope's First event, the first evening event on Saturday when he arrived, brought out 600,000 people. And then the next morning on Sunday, the Mass and Solemnity of Corpus Christi, the Holy Father welcomed celebrated Mass and led a Corpus Christi procession with 1.2 million people, I believe, if not more.
1: Mensaje de felicitación por su entrega, por su generosidad.
2: Me parece increíble que unos jóvenes que lo que quieren es estar en primera fila, pues que yo, que tengo yo una edad, esté aquí en primera fila y que ellos estén con una sonrisa ayudando a que podamos ver al Papa. Es increíble.
3: Sí, gracias a todos por todo vuestro servicio, que si esto sale es gracias a tanta gente voluntaria que de manera gratuita estáis ahí sirviendo para todos.
4: Han estado siempre simpaticísimos, cercanos, atentos a todo lo que hacía falta. La verdad es que estos actos pueden salir adelante gracias a los voluntarios. Muchísimas gracias a todos.
5: A mí lo que más me ha llamado la atención es vuestra sonrisa a la hora de ayudar a los demás.
0: Event,
5: creo que esa es la alegría que hay que transmitir, ya no solo ahora que ha venido aquí el Papa, sino cuando volvamos a nuestras casas, a las universidades, a los trabajos, contagiar esa alegría que nos pide muchas veces Jesús, que nos pide Dios, que nos ha pedido también el Papa.
6: No me cabe en el corazón todo el agradecimiento que tengo por todos vosotros y por vuestra entrega, por haber dedicado vuestro tiempo, vuestros dones al servicio de este evento tan precioso que sin duda va a revitalizar y está revitalizando ya Madrid, España y el mundo entero.
0: World Youth Day.

0: And that was the testimony of Nuno Adam Castrillo, one of the volunteers and who helped set up the platform for
1: Muchas gracias, volunteer Santo network. Padre, por sus palabras y por estos días de visita. Nosotros y toda la Iglesia de Madrid nos comprometemos a seguir viviendo y a llevar el nombre de Jesús allá donde vayamos.
2: Así es. Y Santidad, seguimos rezando por usted. Que el Señor...

0: le conceda su gracia y su luz para que lleve adelante de la mejor manera
1: el ministerio
0: que le ha encomendado, recordándonos siempre que alcemos la mirada.
1: A couple of words of peace and thank him for having been with us and helping them to learn how to be light for the world.

0: Hermanas y hermanos,
1: and now the Holy Father offers his apostolic blessing.
0: Bendito sea el nombre del Señor. Nuestro auxilio es el nombre del Señor. La bendición de Dios Todopoderoso, Padre, Hijo y Espíritu Santo descienda sobre vosotros. Amén. Muchas gracias a todos.
1: Thank you very much to all of you. Gracias. As the Father offers his apostolic blessing. Gracias, Santo Padre.

0: We should now be hearing from the Cardinal Archbishop of Barcelona, Juan José Omeya. Good evening, Holy Father Leo XIV. Welcome to Barcelona, to Catalonia, to our home.
1: Estem enormement feliços I agraïts de tenir-lo entre nosaltres.
0: We are immensely happy and grateful to have you among us. Blessed is he who comes in the name of the Lord.
1: Estamos realmente felices y agradecidos. Esta es la juventud del Papa. Juventud acumulada.
0: We wish to express this joy in an atmosphere of celebration and prayer. We eagerly await your message, your words, which are always like rays of hope in our hearts.
1: Juventud del presente.
0: This is the youth
1: del
0: of
1: futuro.
0: The Pope, the youth of the
1: Todos
0: present,
1: somos
0: the youth
1: hoy
0: of the future.
1: Con el Santo Padre
0: we are
1: que
0: all
1: conecta
0: young
1: con nosotros.
0: Today with the Holy Father, which
1: Nos
0: who
1: hemos
0: is connecting
1: reunido
0: with
1: en
0: us.
1: Este estadio donde en 1992 se iniciaron los Juegos Olímpicos
0: We're all united
1: que marcaron
0: here where
1: el relanzamiento internacional de esta bella ciudad.
0: The Olympic Games
1: Barcelona,
0: took place.
1: Capital del Mediterráneo,
0: Barcelona, capital of the Mediterranean,
1: estos días,
0: also welcomes
1: el encuentro del
0: in these days
1: Med-26,
0: the Med-26 Mediterranean meeting,
1: más de 60 obispos,
0: where
1: y
0: over 60 bishops and 80 young people are taking part
1: todos.
0: From areas that... areas in the Mediterranean.
1: Aquí, una noche de julio de 1992, se encendió la llama olímpica. Hoy, 34 años después,
0: 34 years after
1: que
0: the
1: su
0: Olympic
1: presencia entre nosotros
0: torch,
1: y su bendición de la Torre de Jesús de la Sagrada
0: we ask
1: Familia,
0: you for your blessing as you come to visit the various areas of this Olympic city,
1: capaz de transformar nuestras almas y nuestras vidas para edificar una nueva Barcelona que sea también ciudad de Dios como la quería Gaudí. Son miles y miles de personas que hoy querrían estar aquí, pero que no han podido asistir
0: thousands and thousands
1: por la limitación del aforo y las medidas
0: today,
1: de seguridad.
0: To.
1: Todas ellas les siguen
0: all
1: desde la calle o desde sus casas por los medios de comunicación.
0: From home or from
1: Hemos
0: the
1: iniciado
0: streets.
1: Esta vigilia con un castell. Uno de los símbolos culturales propios de esta bella y emprendedora tierra catalana. Ha sido.
0: Before beginning this vigil, we started off with a castell, which is one of the unique and most characteristic cultural symbols of this beautiful and noble land of Catalonia.
1: La colla castellera de Vilafranca de Penedès. Un aplauso para ellos.
0: A massive round of applause, please, for all of those who participated in the tower.
1: Como ha podido ver, los castells son torres humanas de diversos pisos de altura que han sido reconocidos por la UNESCO como Patrimonio Cultural Inmaterial de la Humanidad. Estas torres humanas recuerdan mucho a las torres de los apóstoles que verá mañana en la Sagrada Familia.
0: And they remind us of the apostles that you will see tomorrow in the Sagrada Familia,
1: arquitecto de Dios, Antonio Gaudí.
0: Made by the venerable
1: los castells
0: Antoni Gaudí.
1: Son una bella manifestación de lo que somos capaces
0: the
1: de castells hacer los seres humanos
0: are a beautiful expression of what we human beings are capable of achieving when we work
1: fin.
0: Together towards a common goal.
1: Otra humanidad es posible cuando juntos miramos hacia arriba. Cuando alzamos la mirada
0: this humanity
1: hacia Dios,
0: is also
1: Cuando unidos a él,
0: we are capable of it when we look up, when we raise our eyes to the sky.
1: Los diversos retos que nos plantea. Santo Padre, estamos
0: Holy
1: ansiosos
0: Father,
1: de escuchar sus palabras.
0: We are Serán anxious to hear your words. They will be rays of hope that enter
1: Ojalá
0: our hearts.
1: Ojalá recojamos unos momentos en silencio. Ahora, recojámonos unos momentos en silencio
0: Now let us take
1: a
0: couple of moments
1: Santo.
0: Of silence to invoke the Holy
1: que
0: Spirit.
1: Sea hoy el fuego del Espíritu Santo
0: May it be today
1: e
0: the fire of the Holy
1: todo
0: Spirit
1: lo que va a suceder en esta vigilia.
0: To whom we entrust
1: Hemos
0: all that will happen in this
1: que usted
0: vigil.
1: Entiende y habla el catalán, nuestra lengua.
0: We've understood that you understand and speak Catalan,
1: este silencio,
0: our language.
1: Pidiéndole al Espíritu Santo
0: so we
1: que
0: take this silence.
1: Él, la flama santa, la que incendí amb el seu amor tots els habitants de Barcelona
0: to
1: i d'aquesta terra
0: heart of
1: tan
0: love
1: estimada,
0: of
1: la terra catalana,
0: the people who live
1: terra de grans sants
0: in our,
1: i santes.
0: In our land,
1: Gràcies,
0: the land of
1: Sampara,
0: Catalunya.
1: Per la seva presència i la seva comunió amb tots nosaltres.
0: Thank you, Holy Gràcies. Father, for your presence and this moment of communion with us.

con nosotros. El Espíritu Santo inspira a la Iglesia aquello que nos conviene pedirle. Dirijámosle ahora con confianza nuestras oraciones.

Nuestro corazón está inquieto hasta que no repose en ti. Habla al corazón de los jóvenes y muéstrales tu voluntad, para que puedan seguir con alegría y generosidad la vocación a la que los llamas, para que construyan tu reino. Roguemos al Señor.

0: Digamos juntos la oración que nos ha estado entregada en el bautismo.
1: Al nostre Padre, cada dia, doneu-nos, Senyor, el dia d'avui. Perdoneu les nostres culpes, així com nosaltres perdonem els nostres deutors, i no permeteu que nosaltres caiguem en la tentació, ens deslliureu-nos de qualsevol mal.
0: El Señor esté con vosotros. Bendito sea el nombre del Señor. Nuestro auxilio es el nombre del Señor. La bendición de Dios Todopoderoso, Padre, Hijo y Espíritu Santo, descienda sobre vosotros y os acompañe siempre. Amén.